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2: 9 de la noche con 2 minutos.
3: Temperatura 8 grados. Humedad 65%.
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1: 10 de la noche en punto.
2: Temperatura 8 grados. Humedad 68%.
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3: 11 de la noche con un minuto.
4: Temperatura 7 grados. Humedad 72%.
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0: 11 de la noche con 34 minutos.
1: Temperatura 7 grados. Humedad 71%.
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1: 12 de la noche, con un minuto.
2: Temperatura 6 grados. Humedad 74%.
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0: 12 de la noche con 31 minutos.
1: Temperatura 6 grados. Humedad 74%.
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1: 1:00 a.m. en punto.
2: Temperatura 6 grados. Humedad 75%.
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0: Una de la mañana con 34 minutos.
1: Temperatura 6 grados. Humedad 74%.
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2: 2 de la mañana con 4 minutos.
3: Temperatura 5 grados. Humedad 75%.
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0: 2 de la mañana con 31 minutos.
1: Temperatura 5 grados. Humedad 75%. 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
1: 3 de la mañana en punto.
2: Temperatura 5 grados. Humedad 76%.
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0: 3 de la mañana con 33 minutos.
1: Temperatura 5 grados. Humedad 78%.
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1: 3 de la mañana con 59 minutos.
2: Temperatura 4 grados. Humedad 80%.
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0: 4 de la mañana con 32 minutos.
1: Temperatura 4 grados. Humedad 81%.
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1: 5 de la mañana, con 2 minutos.
2: Temperatura, 3 grados. Humedad, 82%.
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0: 5 de la mañana con 30 minutos.
1: Temperatura 3 grados. Humedad 83%.
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cuidémonos los unos a los otros. Cuídense entre ustedes. No se hagan daño. Cuídense. Cuídense la vida. Cuiden la familia. Cuiden la naturaleza. Cuiden a los niños. Cuiden a los viejos. Que no haya odio, que no haya pelea, dejen de lado la envidia, no le saquen el cuero a nadie, dialoguen, que entre ustedes este deseo de cuidarse vaya creciendo en el corazón, y acérquense a Dios. Dios es bueno, Dios siempre perdona, Dios comprende, no le tengan miedo, Dios es Padre, acérquense a Él. Y que la Virgen los bendiga mucho, que ella como madre los cuide. Recen por mí.

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1: ¿Alguna vez te has sentido como un velero a la deriva? Tenés un mapa, tenés provisiones, pero la vela está caída y el timón está fijo. Sabés que tenés un destino, pero cada día parece una lucha contra la corriente o una simple flotación sin rumbo. En nuestra vida de fe, todos tenemos un gran destino: vivir la voluntad de Dios. Pero no se trata solo de las grandes decisiones, la carrera, el matrimonio, la vocación. Se trata de las pequeñas elecciones diarias. Esas decisiones son el viento que mueve nuestro velero y el viento que nos guía, que nos da la fuerza y la dirección, es el Espíritu Santo. Si queremos una vida verdaderamente guiada por Dios, debemos ser dóciles a este viento. Pero ¿cómo se pide y cómo se escucha la voz del Espíritu en lo cotidiano? Primero, pedir el viento. Un buen navegante, antes de zarpar, consulta la previsión y pide vientos favorables. Nosotros debemos hacer lo mismo cada mañana. No se necesitan grandes oraciones, basta con un simple decir: Espíritu Santo, hoy guíame. Pedile guía antes de abrir la boca. ¿Qué debo decir en esta conversación difícil? Pedile guía antes de tomar el volante. ¿A dónde debo ir hoy? ¿Hay alguien que necesite mi presencia? Pedile guía antes de reaccionar. ¿Cómo debo responder a esta crítica o a este halago? Se trata de la oración de la pequeña parada, un microsegundo de silencio antes de actuar. Pero de nada sirve que el viento sople si nuestra vela está enrollada. La docilidad es la vela izada. Escuchar la voz del Espíritu no siempre es una voz audible. A menudo es un sentimiento suave, pero persistente, un toque de paz. Cuando una idea, aunque difícil, te da paz, ese es un buen indicio. Un llamado a la caridad, una molestia que te recuerda ayudar a alguien, aunque no lo estuviera planeado, una clara inquietud, un freno interior ante algo que parece fácil, pero que sabes que no es correcto. Para ser dóciles debemos actuar conforme a lo que sentimos que Dios quiere, aunque nos saque de nuestra comodidad. Por ejemplo, si el Espíritu te sopla que llames a esa persona con la que estás distanciado, izá la vela, llama. Si te indica que guardás silencio ante una ofensa, izá la vela, callá con amor. Dejemos de ser veleros a la deriva. El Espíritu Santo es nuestra brújula y nuestro viento. Pidámosle la guía en cada pequeña encrucijada y dispongamos nuestra vela, es decir, nuestra voluntad, a obedecer. Así cada día será un hermoso viaje, verdaderamente guiado por Dios.
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3: 6 de la mañana con un minuto.
4: Temperatura 3 grados. Humedad 83%.
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0: 7 de la mañana con 33 minutos.
1: Temperatura 3 grados. Humedad 85%.
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1: 8 de la mañana en punto.
2: Temperatura 3 grados. Humedad 85%.
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1: 8 de la mañana con 59 minutos.
2: Temperatura 5 grados. Humedad 78%.
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2: Ecuador. Hallaron 8 cuerpos desmembrados. En el municipio de Pucará, provincia de Azuay, la policía encontró los cadáveres que corresponden a 7 hombres y una mujer en 2 fosas comunes a 2 metros de profundidad dentro de una mina ilegal de oro. Presentaban signos de extrema violencia, con las manos atadas y lesiones producidas por armas blancas. Las autoridades investigan el hecho en una zona dominada por la banda Los Lobos en el marco de un estado de excepción vigente.
1: Nacionales.
2: El gobierno avanza en las negociaciones con Estados Unidos por un acuerdo nuclear. Javier Milei busca firmar antes de fin de año el entendimiento de cooperación para reemplazar el convenio vigente desde 1997 que vence en octubre de 2027. La redacción del texto ya fue concluida por los equipos técnicos de ambos países y la Cancillería coordina la diplomacia para su rúbrica. El instrumento legal denominado Acuerdo 123 es un requisito exigido por la legislación estadounidense para habilitar la transferencia de tecnología, equipamiento y materiales nucleares. Mendoza, cierre récord en el Cristo Redentor. El paso fronterizo cumple 27 días consecutivos sin actividad y supera la marca histórica de 2023 con más de 2.000 vehículos de carga varados. A pesar de los trabajos de despeje y de que los gobiernos aseguran que la ruta está libre hasta la boca del túnel, las autoridades binacionales mantuvieron el cierre preventivo ante el pronóstico de nuevas nevadas y vientos de hasta 160 kilómetros por hora. Por su parte, la Asociación de Propietarios de Camiones denunció demoras injustificadas y pérdidas estimadas en $600 diarios por unidad.
1: Deportes.
2: Thiago Almada arribó a River y define en su viaje a Colombia. El mediocampista llegó esta madrugada desde Madrid para sumarse como el noveno refuerzo del plantel comandado por Eduardo Coudet. El campeón del mundo tendrá su primer entrenamiento esta tarde en el predio y se evaluará su condición física. El cuerpo técnico deberá decidir en las próximas horas si integra la lista de concentrados para visitar el próximo miércoles a Independiente Santa Fe.
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0: Muchas gracias.
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0: 9 de la mañana con 33 minutos.
1: Temperatura 6 grados. Humedad 77%.
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4: 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No te hagas mala sangre. ¿Cuántas veces lo debe haber dicho a alguien o se lo deben haber dicho? ¿Tiene fundamento científico esa afirmación? La respuesta es que sí. Miren, determinadas condiciones, cuando uno tiene una preocupación sostenida en el tiempo, una preocupación exagerada, un cuadro de ansiedad sostenido en el tiempo o un cuadro de angustia sostenido en el tiempo, esas situaciones donde uno dice, estoy nervioso desde hace mucho, pero siento que estoy en una situación verdaderamente de nervios en forma continua, cuando uno siente que tiene un estado de activación o alerta mental continuo, cuando uno la está pasando mal, en definitiva, si acredita aplicar la palabra sufrimiento, que como siempre digo, la palabra sufrimiento tiene un sinónimo que se llama estrés o estrés crónico. Bueno, en ese caso hay sustancias que se elevan en la sangre que la hacen mala y la hacen dañina, que condicionan de tal suerte enfermedades o gatillan enfermedades. Es un hecho concreto científicamente comprobado. Por caso le doy algunos ejemplos. Cuando uno está en esas situaciones, va a elevar la adrenalina en sangre, que es una hormona relacionada con el estrés, en aumento o en demasía daña, la noradrenalina, otra hormona similar, eleva el cortisol, que también es una hormona del estrés, y lo eleva por un límite, sobre un límite habitual, con lo cual comienza a ser dañino con inmunosupresión. Aparecen en la sangre, y es probable que lo haya escuchado, sustancias inflamatorias, proinflamatorias, como las llamadas citoquinas o interleuquinas, la interleuquina 1, la interleuquina 6, el factor de necrosis tumoral alfa. Es decir, hay sustancias que generan una inflamación orgánica de bajo grado, pero que con el tiempo generan y condicionan enfermedad. Aumenta, por ejemplo, cuando uno se hace mala sangre, la proteína C reactiva, que es una proteína liberada por el hígado que se produce cuando hay inflamación orgánica. Se eleva la tirotrofina o TSH, que es una hormona que del cerebro va a la tiroides, generando una disfunción y problemas tiroides. Aumenta también en sangre algo que usted debe haber escuchado alguna vez, los llamados radicales libres, que se producen con estrés oxidativo y condicionan daño celular. En conclusión, cuando uno tiene una situación de estrés o sufrimiento continuo, es verdad, y está probado científicamente, la sangre se hace mala. Y en esa situación se condicionan enfermedades. No tenemos que naturalizar estar mal, nerviosos o sufriendo. Si eso es así, algo tiene que hacer usted en mejorar su calidad de vida, reunirse con amigos, actividad física, no sé, depende del caso. Pero si no puede y no corrige esa situación, la sangre se hace mala literalmente. Y en ese caso, si no lo puede corregir, no tengo duda en sugerirle que consulte a un profesional, a un médico, para un correcto abordaje de tratamiento y, por supuesto, un diagnóstico adecuado. Espero que haya resultado de interés. Y en este caso, sobre todo, de utilidad.
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7: 9 de la mañana con 59 minutos.
8: Temperatura 8 grados. Humedad 71%.
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12: Internacionales. Rusia. Un ataque ucraniano a una refinería dejó más de 10 muertos. Un bombardeo con drones en la región de Tartaristán impactó en instalaciones de Taneco a 1,000 kilómetros de Moscú. El saldo provisorio reportó además decenas de heridos, según informaron las autoridades locales. La ofensiva se inserta en la campaña militar del ejército ucraniano destinada a debilitar la infraestructura energética del gobierno de Vladimir Putin.
13: Nacionales.
12: Juicio contra Pity Álvarez. Comienza el debate por el homicidio.
13: El músico enfrenta desde las 10 de hoy el proceso oral y público en los tribunales porteños por el homicidio de Cristian Maximiliano Díaz, cometido en julio de 2018 en el barrio de Villa Lugano. El Tribunal Oral en lo Criminal y Correccional número 29 rechazó el pedido de la defensa para suspender la instancia judicial, respaldado por informes del Cuerpo Médico Forense que confirmaron que el músico cuenta con la aptitud psiquiátrica necesaria. Alerta amarilla por temperaturas extremas en 10 provincias. El Servicio Meteorológico Nacional emitió una advertencia debido a registros térmicos muy inferiores a los habituales que afectan gran parte del país. El aviso abarca Buenos Aires, Chubut, Neuquén, La Pampa, Mendoza, San Juan, La Rioja, San Luis, Córdoba y Corrientes. El fenómeno representa un riesgo para la salud de los grupos más vulnerables, en particular niños, adultos mayores y personas con patologías crónicas.
14: Deportes.
13: La Pampa, violento vuelco de Tomás Fernández en la final del TC2000. El piloto santafesino protagonizó un fuerte despiste y chocó contra un muro en el autódromo de Toay. A pesar de salir por sus propios medios con gestos de dolor, debió ser inmovilizado y trasladado en ambulancia por precaución. El incidente obligó a detener momentáneamente la carrera. Finalmente, Gabriel Ponce de León con Toyota se quedó con la victoria, escoltado en el podio por Franco Vivian y Franco Morillo de Chevrolet.
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Hay convocatoria de la Unión Cívica Radical para el 29 de agosto en la ciudad de Villaguay. El presidente del Congreso Provincial de la UCR, Gustavo Cucinato, propuso que se incorpore al orden del día un punto que es tradición en estos encuentros, pero que se ha soslayado en este tiempo oficialista, el debate político sobre la situación nacional y provincial. Estamos enfrentados sin siquiera haber debatido. Vamos a aprovechar la oportunidad de una reunión provincial para debatir, dijo Cucinato. Se supone que la parte resolutiva del Congreso debería votarse rápidamente, ya que todos los sectores internos están de acuerdo en aprobar una cláusula transitoria para que las próximas autoridades partidarias que resulten electas tengan por única vez un mandato de un año de duración, del 2027 al 2028, en lugar de dos. De ese modo se volvería la tradición de renovar la conducción partidaria en los años pares, a fin de que ese proceso no se mezcle con las elecciones de los años impares, sin necesidad de acortar los actuales mandatos medida que hubiera habilitado impugnaciones. Si todos están de acuerdo y se vota rápido este punto, quedaría tiempo suficiente para que los congresales de la UCR puedan protagonizar un debate como los que hace tiempo no se dan dentro de un partido que históricamente se ha caracterizado justamente por promover este tipo de discusiones. El próximo Congreso Radical podría convertirse entonces en una instancia de discusión sobre el rol de la UCR en el gobierno provincial y sobre lo que viene. El escenario electoral, que hasta ahora parece ser de una elección provincial separada de la nacional y con las PASO suspendidas. Con el peronismo en contra para suspender las PASO, el gobernador Frigerio necesita el voto de los diputados y senadores de la UCR. El 29 de agosto se podría avanzar en la discusión de un punto que debería resolver un siguiente congreso que se reúna una vez que este proyecto oficial para poder emitir un mandato a los legisladores del partido. Esa sería la primera definición que debe ejecutar la legislatura con la reforma del Código Electoral Provincial. La segunda sería, corre por cuenta del Ejecutivo, desdoblar o no las elecciones. Se supone que Frigerio esperará hasta último momento para decidir cuándo se vota. La ley le permite especular con esa variante hasta 130 días de la fecha de las elecciones, que si no se modifica, como ya pasó en el 18 y el 22, será el domingo 27 de junio del 2027, la fecha límite. Entonces es el 17 de febrero. Si para ese día Frigerio no convoca elecciones, se votará todo junto en octubre. Justamente para febrero es que algunos dirigentes de la UCR proyectan llevar la elección de renovación de cargos partidarios, cuyo mandato de 2 años se completa en el mes de mayo. En el plano formal, para que no haya acortamiento de mandatos,

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14: 10 de la mañana con 59 minutos.
15: Temperatura 10 grados. Humedad 66%.
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19: internacionales.
20: Bloqueo naval de Estados Unidos a Irán. Desvían decenas de buques comerciales. El mando central norteamericano informó que desde el comienzo de las restricciones en Medio Oriente fueron redirigidos 55 navíos mercantes. El operativo cuenta con más de 20 buques de guerra apostados en la región para garantizar el cerco sobre las costas persas. En paralelo, el gobierno de Teherán ratificó que mantendrá cerrado el estrecho de Hormuz hasta que cesen las acciones bélicas y se levanten las sanciones económicas.
19: Nacionales.
20: Juicio por Maradona. Matías Morla ofreció dinero para cerrar la causa de las marcas comerciales. El abogado propuso entregar 150 millones de pesos a los 6 herederos y realizar trabajos comunitarios en una parroquia de Garín, en Buenos Aires, para suspender el juicio oral por defraudación en la cesión de la marca 10. La presentación fue realizada ante el Tribunal Oral en lo Criminal número 17 por sus defensores, quienes destacaron que una eventual condena sería de ejecución condicional y remarcaron que el fiscal del caso no había impulsado la acción penal. Cierres y demoras en la cordillera. Un persistente temporal de nieve afecta más de 15 pasos fronterizos hacia Chile desde Jujuy hasta Tierra del Fuego. En enclaves estratégicos como Uspallata y Las Lajas, más de 3.000 vehículos de carga permanecen varados desde hace días, expuestos a temperaturas extremas de hasta 13 grados bajo cero. Gendarmería Nacional desplegó operativos de asistencia, mientras los transportistas aguardan una ventana climática que permita reanudar el tránsito.
19: Deportes.
20: Defensa y Justicia venció a Newell's y trepó en la tabla. El Halcón se impuso por 2-1 en el estadio Norberto Tomaguelo frente al conjunto rosarino, que jugó con 10 tras la expulsión de Jerónimo Russo en la etapa inicial. Los goles del equipo local fueron convertidos por Fernando Román y Tomás Pérez, mientras que Bruno Cabrera descontó de cabeza para la visita. Con este resultado, los dirigidos por Julio Bacari alcanzaron las 7 unidades en la zona A del certamen.
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0: 11 de la mañana con 34 minutos.
1: Temperatura 10 grados. Humedad 66%.
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1: 12 del mediodía en punto.
2: Temperatura 11 grados. Humedad 61%.
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6: Estados Unidos, el Pentágono presiona a la industria de defensa. Exigió a los fabricantes de armas acelerar la producción de municiones en un plazo máximo de 21 días. La medida responde al fuerte desgaste de las reservas militares de misiles avanzados tras los recientes combates en Irán. En paralelo, el Congreso mantiene frenado un proyecto de ley de gasto militar mientras crecen las tensiones políticas sobre el presupuesto.
5: Nacionales.
6: Catamarca, embistieron a un fotógrafo en un circuito de motos. Durante la quinta fecha del Campeonato Argentino de Motocross en el trazado Campanas del Rosario, una motocicleta atropelló a un trabajador que realizaba coberturas al costado de un salto. El hombre sufrió una luxación en el hombro, una fractura de muñeca y una contusión pulmonar que le causó problemas respiratorios. A través de sus redes sociales, el accidentado reconoció su responsabilidad por la ubicación y le deseó éxitos al piloto involucrado. Buenos Aires, Karina Milei define la estrategia electoral. La secretaria general de la presidencia encabeza hoy en la Casa Rosada dos reuniones con los bloques de senadores y diputados provinciales junto al armador Sebastián Pareja y el jefe de gabinete Diego Santilli. El objetivo es planificar la estrategia legislativa y electoral de cara a 2027 en el principal distrito del país, con la meta de ganar al menos 70 intendencias y repetir esquemas de alianza con otros sectores.
5: Deportes.
6: Ener Valencia se sumó a Boca. El experimentado delantero llegó con el pase en su poder y firmó un vínculo contractual hasta diciembre de 2027 tras su paso por el fútbol mexicano. El flamante refuerzo completó este domingo su primera práctica bajo las órdenes de Rodolfo Arruabarrena en el predio institucional. Su debut podría darse mañana martes, cuando el conjunto zeneice reciba a Recoleta por la ida de los octavos de final de la Copa Sudamericana.
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1: Doce del mediodía con 31 minutos.
2: Temperatura 11 grados. Humedad 61%.
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0: Muchas gracias.
1: Gracias, Lali.
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2: 1:00 p.m. con un minuto.
3: Temperatura 11 grados. Humedad 57%.
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7: Irán designó a un ex jefe de la Guardia Revolucionaria en Seguridad. El líder supremo Mojtaba Khamenei nombró a Mohsen Rezaei como nuevo secretario del Consejo Supremo de Seguridad Nacional en medio del conflicto con Estados Unidos. El militar dirigió durante 16 años el cuerpo castrense clave para dirigir la estrategia de defensa. Su llegada se produce mientras Teherán mantiene bloqueado el estratégico estrecho de Hormuz bajo exigencias de cese de las operaciones militares y el levantamiento de las sanciones.
6: Nacionales.
7: Liberan tras casi un mes a la niñera argentina detenida en Estados Unidos por migración. Ileana Noelilic recuperará la libertad tras el pago de una fianza de $10,000 gestionada por su pareja. La joven de 30 años había sido arrestada el pasado 11 de julio por el Servicio de Control de Inmigración y Aduanas en el aeropuerto de Filadelfia. Su familia aseguró que cumplió con los trámites correspondientes y prevén que retomará su residencia habitual en el país norteamericano. El fundador de Mercado Libre cuestionó un informe de CAME sobre consumo. Marcos Galperín criticó la medición de la Confederación Argentina de la Mediana Empresa que indicó una caída de 3,8% en las ventas minoristas de julio. El empresario argumentó que las estadísticas tradicionales omiten el volumen operado por su plataforma, que creció un 38% en moneda constante durante el último trimestre. El planteo recibió el respaldo público del presidente Javier Milei, quien calificó esta postura como una masterclass.
6: Deportes.
7: La UEFA, la Confederación Asiática y la CONCACAF se unen contra Gianni Infantino. Las entidades regionales publicaron una carta conjunta para cuestionar duramente la conducción de la FIFA tras el fallido proyecto de privatizar los mundiales. De manera unánime rechazaron las disculpas y la explicación del titular de la Federación Internacional, pidieron una investigación independiente y advirtieron que la crisis institucional continúa en la previa a las elecciones de marzo de 2027 para renovar autoridades.
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0: Una de la tarde con 33 minutos.
1: Temperatura 11 grados. Humedad 57%.
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1: 1:59 PM.
2: Temperatura 12 grados. Humedad 55%.
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6: Estados Unidos interceptaron aeronaves cerca de Donald Trump. El Comando de Defensa Aeroespacial desplegó aviones de combate F-16 al detectar aviones comerciales que ingresaron sin autorización al espacio aéreo restringido en Nueva Jersey. Las autoridades militares escoltaron de manera segura a los aparatos fuera del área donde el presidente estadounidense pasaba el fin de semana en un club privado de golf. Las autoridades recordaron la obligación de consultar los avisos oficiales de navegación antes de cada vuelo.
5: Nacionales.
6: Río Negro, Bariloche vive un importante auge de turismo. Intensas nevadas cubrieron las montañas y reactivaron la actividad tras registrarse un 90% de ocupación hotelera en julio. La llegada de 55.000 turistas brasileños aporta un movimiento económico clave que amortigua la sostenida baja de visitantes nacionales. Incrementaron la frecuencia de vuelos para facilitar la conectividad de los visitantes. Este sábado hubo 29 y se aguardan 123 más para los próximos días. El jueves comienza la Fiesta Nacional de la Nieve. Santa Fe. Hallaron a un ingeniero desvanecido luego de 3 días de intensa búsqueda en Rosario. La policía encontró a Oscar Vega en el asiento del acompañante de su Chevrolet Prisma estacionado. Su desaparición se había registrado el jueves tras realizar compras en un local de electrodomésticos del centro de la ciudad. Los agentes policiales convocaron una ambulancia para trasladarlo a un centro de salud ante la falta de respuestas. Sus familiares habían indicado que no atravesaba problemas previos ni tenía antecedentes de este tipo.
5: Deportes.
6: La defensa de un futbolista argentino detenido en Estados Unidos calificó el operativo de arbitrario. La abogada Regina de Moraes denunció que Matías Purraín atraviesa un limbo legal tras su arresto por parte del Servicio de Control de Inmigración y Aduanas en el aeropuerto de Miami. El deportista se presentará esta semana ante la justicia para solicitar la libertad bajo fianza y aguardar por la resolución de su residencia. Su defensa cuestionó el endurecimiento de los controles migratorios que motivó la detención del jugador de Miami United mientras viajaba hacia Los Ángeles.
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0: 2 de la tarde con 33 minutos.
1: Temperatura 12 grados. Humedad 55%.
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24: 3 de la tarde con 10 minutos.
25: Temperatura 12 grados. Humedad 54%.
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30: Internacionales. Estados Unidos, comienza en Las Vegas el juicio por el asesinato del músico Tupac Shakur. 30 años después del crimen del reconocido rapero, Dwayne Davis afronta un proceso judicial en Nevada que podría condenarlo a cadena perpetua. La fiscalía acusa al ex líder pandillero de haber coordinado el ataque a tiros perpetrado en septiembre de 1996 tras un combate de boxeo. El expediente judicial expone los antiguos enfrentamientos entre sellos discográficos de ambas costas estadounidenses que marcaron el caso.
29: Nacionales.
30: Neuquén, balearon a un barrendero. Se trata de Mario Prieto, de 56 años, que permanece internado en terapia intensiva tras recibir un disparo de tres delincuentes que intentaron robarle la bicicleta antes de ingresar a su trabajo en la capital provincial. La víctima fue sometida a una intervención quirúrgica de más de tres horas en el hospital Castro Rendón debido a graves lesiones en el colon, un riñón y una vértebra. En las últimas horas, el trabajador mostró signos de mejoría. Piden la reapertura en la causa por la muerte de Natasha Hyde. La querella, representada por el abogado Ignacio Barrios, reclamó ante la Fiscalía General de San Isidro que se revise el archivo del expediente. El planteo cuestiona la falta de análisis sobre las llamadas de emergencia, los peritajes digitales y la modificación de la escena antes del arribo policial. Asimismo, la defensa solicitó que se resuelva la continuidad de la investigación sin nuevas demoras y se preserven las pruebas vigentes.
29: Deportes.
30: Argentinos Juniors le ganó a Racing y lidera la zona B. El bicho superó por 2-1 a la Academia en la Paternal y se consolida en la cima del certamen con puntaje ideal. Los tantos del conjunto local fueron convertidos por Tomás Molina y Hernán López Muñoz, mientras que Ezequiel Canavaro había empatado transitoriamente para los visitantes. El equipo de Avellaneda afrontó gran parte del encuentro con un jugador menos debido a la expulsión de Adrián Martínez en la etapa inicial.
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0: 3:31.
1: Temperatura 12 grados. Humedad 53%. 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
1: 3 de la tarde con 59 minutos.
2: Temperatura 12 grados. Humedad 54%.
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8: Irán designó a un ex jefe de la Guardia Revolucionaria en seguridad. El líder supremo Mojtaba Khamenei nombró a Mohsen Rezaei como nuevo secretario del Consejo Supremo de Seguridad Nacional en medio del conflicto con Estados Unidos. El militar dirigió durante 16 años el cuerpo castrense clave para dirigir la estrategia de defensa. Su llegada se produce mientras Teherán mantiene bloqueado el estratégico estrecho de Hormuz bajo exigencias de cese de las operaciones militares y el levantamiento de las sanciones.
7: Nacionales.
8: Liberan tras casi un mes a la niñera argentina detenida en Estados Unidos por migración. Iliana Noelilic recuperará la libertad tras el pago de una fianza de $10,000 gestionada por su pareja. La joven de 30 años había sido arrestada el pasado 11 de julio por el Servicio de Control de Inmigración y Aduanas en el aeropuerto de Filadelfia. Su familia aseguró que cumplió con los trámites correspondientes y prevén que retomará su residencia habitual en el país norteamericano. El fundador de Mercado Libre cuestionó un informe de CAME sobre consumo. Marcos Galperín criticó la medición de la Confederación Argentina de la Mediana Empresa que indicó una caída de 3,8% en las ventas minoristas de julio. El empresario argumentó que las estadísticas tradicionales omiten el volumen operado por su plataforma, que creció un 38% en moneda constante durante el último trimestre. El planteo recibió el respaldo público del presidente Javier Milei, quien calificó esta postura como una masterclass.
7: Deportes.
8: La UEFA, la Confederación Asiática y la CONCACAF se unen contra Gianni Infantino. Las entidades regionales publicaron una carta conjunta para cuestionar duramente la conducción de la FIFA tras el fallido proyecto de privatizar los mundiales. De manera unánime rechazaron las disculpas y la explicación del titular de la Federación Internacional, pidieron una investigación independiente y advirtieron que la crisis institucional continúa en la previa a las elecciones de marzo de 2027 para renovar autoridades.
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0: 4 de la tarde con 33 minutos.
1: Temperatura 12 grados. Humedad 54%.
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1: China, el tifón Dolphin causa estragos con récords de lluvias y evacuaciones masivas. El ciclón tocó tierra en la provincia de Zhejiang con vientos superiores a 150 kilómetros por hora, forzando el traslado preventivo de más de 1,6 millones de habitantes. Shanghái registró una precipitación histórica de más de 300 milímetros en una jornada, lo que es el nivel más alto en 150 años, provocando la suspensión parcial del transporte público y la cancelación de cientos de vuelos. Aunque el fenómeno se debilitaba hacia el interior, las autoridades mantenían alertas por lluvias y tormentas.
0: Nacionales.
1: Buenos Aires denunciaron a Alejandra Monteoliva y a un comisario por la represión frente al Congreso. La presentación judicial del abogado Gregorio Dalbón apunta contra la ministra de Seguridad y el comisario inspector Gustavo Gauna tras el operativo realizado el 6 de agosto durante la manifestación contra la ley de inviolabilidad de la propiedad privada. La acusación investiga posibles delitos de abuso de autoridad, apremios ilegales y vejaciones cometidos por efectivos de las fuerzas federales. Misiones. Rescataron a una persona tras 5 días perdida en la selva. Oscar Antonio González Caballero había ingresado desde Paraguay para recuperar una sonda meteorológica y debió pasar la noche en la copa de los árboles tras ser perseguido por un felino. El hombre de 57 años, quien había sido operado recientemente de un tumor cerebral, fue localizado mediante el uso de drones térmicos y la colaboración de vaqueanos locales. Tras recibir asistencia médica por desnutrición y lesiones leves, regresó junto a su familia a la ciudad de Caaguazú.
0: Deportes.
1: La Liga Colombiana de Fútbol suspendió la actividad tras el sismo. La división mayor postergó los encuentros previstos para esta jornada con el objetivo de priorizar la seguridad y facilitar las tareas de asistencia. La medida abarca a los 36 clubes profesionales y traslada los partidos de lunes y martes hacia las siguientes jornadas consecutivas. Desde la entidad expresaron solidaridad con los afectados, alineándose con la emergencia nacional.
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3: 5 de la tarde con un minuto.
4: Temperatura 12 grados. Humedad 61%.
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2: Buenas, buenas amigos, ¿cómo estamos? Bienvenidos y bienvenidas a una nueva jornada de Latin All Inclusive. Bienvenidos este lunes 10 de agosto, primer día de la semana, y acá estamos mega firmes para hacerles todo el aguante en este inicio de semanita. Aprovecho para contarles que Latin está conformado por un equipo increíble: Gabo en los controles, Marce en la producción, Pablo en la coordinación, aprovecho para darles la bienvenida también, y quien les habla, la locutora Zoe Bristilo. Bienvenidos a este lunes y bienvenidos y bienvenidas a Latin All Inclusive.
3: ¡Nueva York!

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1: El artista argentino presentó esta versión con un estilo festivo que mezcla lo urbano con lo tropical. Max Carra haciendo Guaye. Te quedas ahora con Fade, que nos presenta uno de sus temazos que sacó en el 2024, Luna.

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2: Pilla. Hay ojos que no se hacen los ciegos porque las paredes no solo tienen oídos, ¿viste? También tienen bembo.

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1: Temazo de Bey que escuchás hasta ahora en Latin All Inclusive. Si te pillaran. Si te pillaran. Me gusta el ritmo que tiene. Me costó encontrar el ritmo, pero me encantó. Vamos ahora con Marcela Morelo y Abel Pintos, Manantial. Está.

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1: Los artistas que te gustan los vas a escuchar acá, en Latin All Inclusive. Pórtate Bonito, de Anuel, Bless y Ovi on the Drums. Llegan los artistas argentinos que estrenaron este sencillo con un estilo urbano cargado de emoción. BM y Emanero se unieron para hacer El Malo.

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1: 5 de la tarde con 31 minutos.
2: Temperatura 12 grados. Humedad 60%.
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1: Anita Shakira haciendo Choca Choca en Latin All Inclusive. Yo te recomiendo que te quedes en la programación de la radio porque la chusmeé un poquito y se vienen grandes artistas como Tini y Ulises Bueno haciendo en Latin All Inclusive Dos Amantes.
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1: El cantante colombiano sorprendió con este corte que mezcla humor y frescura. La propuesta refleja la versatilidad y también su capacidad de innovar dentro del pop latino. Maldito ChatGPT de Camilo. Tengo ganas de escuchar ahora una banda que me encanta. Agapornis llega con Lento al Latino All Inclusive.

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1: Primer día de la semana escuchando buena música en la programación de la radio. Sonaba recién Ella Taubert haciendo Hasta el fin del mundo. Y ahora vamos en este 10 de agosto con Rosa Oficial, Tiago PZK y un poco de ruido haciendo Quiero ser. Escuchamos.

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1: 5 de la tarde con 59 minutos.
2: Temperatura 11 grados. Humedad 68%.
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7: Colombia, el volcán Puracé comenzó a emitir cenizas y gases. El macizo, situado en el departamento del Cauca, que permanece en alerta naranja por riesgo eruptivo, expulsó material incandescente en coincidencia con el movimiento telúrico de magnitud 7,4. Las operaciones en la terminal aérea de Popayán fueron suspendidas como medida de precaución. Por su parte, el Servicio Geológico aclaró que el evento volcánico no guarda relación directa con el sismo ocurrido en la región del Pacífico.
6: Nacionales.
7: Presentan un proyecto para el voto remoto de senadoras embarazadas. La peronista Anabel Fernández Sagasti impulsó una iniciativa reglamentaria en la Cámara Alta tras la imposibilidad de viajar desde Mendoza para el reciente debate sobre la ley de propiedad privada. La propuesta establece una excepción exclusiva y respaldada por certificación médica que acredite riesgos para gestantes. Asimismo, cuestionó la decisión de enviar el pedido a comisión durante una reunión a mano alzada previa al plenario. Las tasas altas frenan la expansión del crédito y la recuperación económica. Las consultoras advierten que el financiamiento al sector privado continuará estancado debido a las restricciones bancarias y a los problemas de morosidad en el segmento familiar. Precisaron que la diferencia entre las tasas pasivas y activas alcanzó este año su registro más alto en 14 ejercicios. A su vez, sostienen que la actividad quedará subordinada al clima y a los precios internacionales si no se flexibilizan los requisitos de encajes.
6: Deportes.
7: Santa Fe, arrestaron a un jugador de fútbol por una agresión. El defensor de Barrio Quinta, identificado como Jorge G., agredió con un golpe de puño al juez Hugo Walter Mazzueli durante el encuentro ante Santa Catalina por la Liga San Lorenzina en Capitán Bermúdez. El referí requirió asistencia médica por una lesión en el pómulo derecho, mientras el agresor quedó detenido en la comisaría local. Las autoridades decidieron suspender formalmente el partido debido al tumulto generado tras el episodio.
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hicieron su paso por la radio con este temazo, Enemigos Remix de Marama, Valem y De La Planta. Te quedas ahora con una colaboración entre artistas puertorriqueños que los dos le aportan frescura y fuerza a este reggaetón. Omar Kurz y Ñengo Flow, Forever Tu Gantel.

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1: Él es un artista que definitivamente no nos puede faltar en la programación de Latin All Inclusive. Diego Torres haciendo Intuición. Ahora te quedas con dos bandas increíbles. ¿Qué personajes y Los Ángeles Azules? De la A a la Z.

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1: Esta dupla me encanta. Mike Towers y Quevedo haciendo Soleado en Latino All Inclusive. Las canciones que te gustan, canciones en tu mismo idioma. Si les parece, vamos ahora con una actriz que también es cantante. Nació en Buenos Aires y se consolidó como una de las voces emergentes del pop nacional. Malena Narváez nos regala este temazo en Latino All Inclusive. Dame calor.

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1: 6 de la tarde con 40 minutos.
2: Temperatura 9 grados. Humedad 73%.
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Así sonaba María Becerra en la programación de la radio con Mi Amor. Me encantan que estos temas suenen en esta jornada de lunes. Vamos ahora con Manuel Turizo, Mírame Ahora, Salud Mi Reina.

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1: Incluido en el álbum El Regreso, el tema reúne a la icónica banda pop argentina con el grupo de rock Airbag. La colaboración refleja la fuerza de los encuentros musicales y también reafirma la vigencia de Tan Biónica. Tus Cosas, así se llamaba lo que escuchábamos recién en la programación de la radio. FMK y Fidel Nadal, Te Robaste Mi Corazón, el remix.

0: Fidel, me parece que nos vamos a tener que ir yendo.
1: Vos sabés, siempre lo mismo, ¿eh?
0: Siempre nos vamos solos.
1: Vamos, vamos, vamos, nos quedamos hasta que cierre.
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1: Amigos y amigas, llegamos al final de este programa y la verdad estamos súper contentos porque la pasamos increíble. Escuchamos la mejor música, le metimos toda la onda y como siempre activamos Latin All Inclusive. Les quiero contar que estuve acompañada de un equipo fabuloso, Gabo en los controles, Marce en la producción, Pablo en la coordinación y quien les habla, Zoe Bristilo. Gracias por escucharnos, esperamos que terminen bien esta jornada de lunes y los esperamos mañana martes, que sabemos que el martes, y no vamos a mentir, cuesta un poquito más, pero si escuchan Latin, estoy segura de que la van a pasar increíble. Chau chau amigos, los esperamos mañana.

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1: 7 de la tarde con 8 minutos.
2: Temperatura 9 grados. Humedad 73%.
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6: 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Internacionales.
7: Récord migratorio en el Canal de la Mancha. Una embarcación inflable con 230 pasajeros a bordo arribó durante la madrugada de hoy al puerto británico de Dover tras zarpar desde territorio francés. Es la mayor cantidad de personas interceptadas en un solo bote durante la actual temporada de travesías clandestinas. El dirigente opositor Nigel Farage calificó la situación como una emergencia de seguridad nacional mientras el gobierno británico reforzaba los controles conjuntos en las costas.
6: Nacionales.
7: Buenos Aires, se llevó a cabo un desfile aéreo de aviones F-16 por el aniversario de la Fuerza Aérea. La institución conmemoró su 114º cumpleaños con una ceremonia oficial encabezada por el ministro de Defensa Carlos Alberto Presti y el brigadier general Gustavo Javier Valverde. Las aeronaves protagonizaron un sobrevuelo que incluyó puntos estratégicos porteños como el Obelisco, el Aeroparque y el Estadio Monumental. De la celebración también participaron veteranos de Malvinas junto a efectivos. Pablo Moyano cuestionó al peronismo. El referente sindical y secretario adjunto de camioneros cuestionó que el espacio discuta nombres propios mientras la gente padece necesidades. En una entrevista radial, alertó que la oposición debe ofrecer soluciones concretas frente a la administración de Javier Milei. Asimismo, anticipó protestas con una movilización al Ministerio de Economía en Buenos Aires debido al deterioro económico.
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7: Unión recibe a Central Córdoba por el torneo clausura. El Tatengue se enfrentará esta noche desde las 21:15 con el Ferroviario en el Estadio 15 de Abril, en el marco de la cuarta fecha del campeonato. Ambos equipos acumulan 4 y 3 unidades respectivamente y buscarán conseguir el segundo triunfo en la competencia. El encuentro contará con el arbitraje de Nazareno Araza y la transmisión en vivo de la señal televisiva ESPN.
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0: 7 de la tarde con 32 minutos.
1: Temperatura 9 grados. Humedad 73%.
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11: 7 de la tarde con 59 minutos.
12: Temperatura 8 grados. Humedad 76%.
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18: Irán le exige a Estados Unidos el cumplimiento del memorándum para negociar. El ministro de Exteriores, Abbas Araghchi, afirmó que no retomarán las conversaciones mientras se siga incumpliendo el entendimiento alcanzado en junio. Las exigencias para reabrir el tráfico en el Estrecho de Hormuz incluyen el fin del bloqueo naval, el levantamiento de las sanciones y compensaciones económicas. Además, el funcionario señaló que los acuerdos con Omán para nuevas rutas marítimas avanzan, pero su implementación dependerá de que se cumplan dichos requisitos.
17: Nacionales.
18: Indagaron a la expareja de Romina Gaetani por violencia de género. La fiscal especial de Pilar, María José Basilio, citó a declarar al empresario Luis Cavanagh tras reunir elementos probatorios en la investigación. La actriz reveló que el punto límite ocurrió durante una agresión en la que llamó a su abogada, que pudo escuchar parte de lo que sucedía y llamó al 911. Asimismo, Gaetani aseguró que el acusado tiene fuertes contactos dentro de la justicia y estimó que la causa podría ser archivada. Santa Fe, la justicia ordenó reparar de forma urgente tres rutas nacionales. El juez federal Aurelio Antonio Cuello Murúa hizo lugar a un amparo contra la Dirección Nacional de Vialidad para exigir la recomposición de los trazados en las rutas 7, 8 y 33. La medida ordena la intervención inmediata para garantizar la transitabilidad plena de estos tramos que atraviesan el Departamento General López. El magistrado advirtió sobre el grave deterioro de las calzadas y remarcó que el Estado Nacional no puede desligarse de las concesiones.
17: Deportes.
18: Julián Álvarez se reincorporó a Atlético de Madrid en medio de los rumores de traspaso. El delantero argentino regresó a la pretemporada del conjunto colchonero tras sus vacaciones en un clima de tensión y hermetismo institucional. La dirigencia evitó publicar imágenes o mensajes de bienvenida para su principal figura, en contraste con la exposición que Real Madrid hizo de sus futbolistas. Las expectativas se concentran ahora en el próximo miércoles, jornada en la que el atacante mantendría una reunión clave con el director técnico, el argentino Diego Simeone.
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0: 8 de la tarde con 34 minutos.
1: Temperatura 8 grados. Humedad 76%.
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0: 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A ustedes gracias.
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19: 8 de la tarde con 59 minutos.
20: Temperatura 8 grados. Humedad 77%.
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1: El actor Christopher Lambert se descompensó durante una convención. El artista se desplomó de manera repentina cuando firmaba autógrafos durante un evento en Estados Unidos. A raíz del episodio, los organizadores decidieron cancelar las actividades y lo trasladaron en ambulancia hacia un centro médico. Posteriormente, sus representantes aseguraron que se recuperaba favorablemente en un hotel tras sufrir un cuadro de cansancio extremo y baja glucemia.
21: Nacionales.
1: Denunciaron irregularidades en la privatización de represas. La Fundación Soberanía amplió una presentación en el Juzgado Federal de General Roca, en la provincia de Río Negro, para pedir la anulación de la transferencia de las centrales hidroeléctricas del complejo Comahue. El escrito judicial advierte sobre una subvaluación de activos y el beneficio a grupos empresarios como los hermanos Neus, Central Puerto y MSU Green Energy. El documento también cuestiona el accionar del Ministerio de Economía en estas operaciones. CAME ratificó la caída del consumo y cruzó a Marcos Galperín. El vocero de la Confederación Argentina de la Mediana Empresa, Salvador Femenia, defendió los datos del sector y respondió al fundador de Mercado Libre. El dirigente sostuvo que se comparan universos incompatibles y aclaró que las plataformas digitales no miden las compras cotidianas en comercios de cercanía, como alimentos y productos de primera necesidad. Asimismo, detalló que las ventas minoristas acumularon una retracción del 2,7% durante los primeros 7 meses del año.
21: Deportes.
1: Omar Artán dirigirá la Supercopa Europea tras quedar afuera del Mundial. El árbitro somalí conducirá el encuentro entre Paris Saint-Germain y Aston Villa en Salzburgo tras las restricciones migratorias que le impidieron ingresar a Estados Unidos para la Copa del Mundo. La designación de la UEFA se inscribe en el conflicto institucional que mantiene con la FIFA por la conducción de Gianni Infantino. De este modo, el colegiado africano se convertirá en el primer referí no europeo en impartir justicia en este duelo continental.
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